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0: 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Yes, we are the favorites.
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0: aplauso, muchas gracias.
1: Fuerte el aplauso, dice Benny Ibarra. Ahí estaba sonando No Podrás, de Benny Ibarra y Cristian Castro. Cristian Castro y Benny Ibarra. Ahí estaba sonando. Y con ese tema, que es muy usual en nosotros, comenzamos Muy Diferente Radio a través de Matrix 104.7 y a través de www.muydiferenteradio.com. Bienvenidos a este martes 30. Se acabó. Se acabó.
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1: Bueno, si usted tenía algo pendiente para junio, cámbiale una letra y póngalo para julio, mi hermano. Bueno, el señor José Julio anda por ahí haciendo de las suyas. Nosotros que hemos tenido una mañana del martes ajetreada. Y un invitado que teníamos grabando esta mañana se queda con nosotros en vivo acá. Él estará el sábado, sí, en el programa de TV. Pero aquí está en vivo el señor Manerra. ¿Trabajaba en radio?
3: Bueno, yo trabajé un tiempo en Radio Renuevo.
1: Sí, sí.
3: Luego en Pura Vida.
1: Ok.
3: Tanto para Santo Domingo como
1: Pura
3: para...
1: Pura Vida, que es de José Esteban.
3: Exacto.
1: Sí, del maestro José
3: Esteban. Pero con fuerza, ¿no?
1: Pero con fuerza.
3: Exacto. Tropical.
1: Tropicalis.
3: Y también para el mismo grupo Super Q.
1: Pero okay,
3: mira, me siento como locutor ahora aquí al lado de Melva, al lado de ti.
1: Sí.
3: Un saludo, ¿no? Para todos.
1: Usted ha mencionado el nombre y la gente dice, no, de nuevo, que llegó, volvió. Sí, aquí está con nosotros Melva Almonte.
4: Hello, aquí estoy.
1: De regreso.
4: Estamos de vuelta, se ha luchado, pero aquí estamos.
1: Te dio trabajo llegar.
4: Caramba, pero qué agenda tan compleja, ¿eh?
1: ¿Y cuánto ha cambiado esto?
4: El cabello está hermoso.
1: ¿Viste?
4: Incluso Manera dijo que hay que hablar en inglés.
1: Mira qué bonito se ve de aquí.
4: Yes.
1: Sí, se ve.
3: Y el helipuerto te quedó espectacular
4: no.
3: Para que Melva pudiera llegar.
4: Por eso fue que pude venir hoy.
1: Exacto.
4: O sea, a raíz de eso realmente.
1: En helicóptero.
4: Mira, yo no sabía que tú eras locutor.
3: Mira Melva, así es. Para mí es un placer compartir estos
1: micrófonos contigo, ¿no? En gole, le dicen.
3: Señores,
1: este trío estará por acá. Manera se quedó un rato con nosotros.
3: Sí, hombre, claro que sí.
1: Estuvo con nosotros grabando contenido para el programa del sábado. Y de nuevo, ¿cuánto gozar con Manera?
3: No, es una gozadera.
1: Tú sabes que deberíamos... Manera, tú tienes tu show ya montado, tu proyecto, todo eso.
3: Acepto.
1: Pero,
3: claro,
1: okay,
3: que sí.
1: Ya.
4: No se hable más.
1: Pero,
4: no se diga más.
1: Pero yo creo que sería, aparte de lo bueno que es tu show, divertido poder hacer algo en escena tú y yo.
3: Pero vamos.
1: Entonces, que sea...
3: Yo le traje la copia de la cédula, doña María.
1: La doña María.
3: A cualquier trámite que ya lo tenga ahí.
1: Canción y conversación. Canción y conversación.
3: Suena muy bueno. Con Melva de hilo conductor.
1: De hilo conductor.
4: Míralo ahí. ¿Estamos listos?
1: Ah, bueno.
3: Y José Julio en producción.
1: En producción. Y doña Mayeli cobrando.
4: No.
3: Ya en facturación.
4: ¿Cuándo es?
1: Ay, Dios mío. Qué bonito sería trabajar entre amigos, ¿eh?
3: ¿Qué? Oye, tú sabes que te lo iba a decir cuando estábamos hablando ahora previo a...
1: José, ven acá,
3: muchachos. Que Melvita estaba hablando, que estaba súper lindo y tú me lo estabas diciendo también.

0: también. Yo creo que aparte del tema de la infraestructura, aquí hay un tema de buen espíritu, de buena vibra, de muy buena energía.
1: Amén.
2: Eso sí.
0: Entonces creo que ese es como el complemento perfecto. Más allá de lo técnico y de lo estructural, aquí en lo personal yo me siento feliz. Tú me dices el 30 yo estoy ahí, porque para mí es un gozo.
1: Ya.
0: Hablemos de trabajo.
1: ¿En tu alma?
0: En el
1: ¿Tienes alma? Un gozo en tu alma? ¿Dónde? ¿Gozo en tu alma? ¿Dónde? ¿Gozo en tu alma y en tu ser?
0: Muy
1: aleluya.
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1: Llegó José Julio, llegó José Julio.
3: Por aquí ando, señor Vázquez.
1: ¡Qué día, José!
3: ¡Qué día!
1: ¡Qué mañana!
2: Movidito, movidito.
1: ¡Qué mañana, José Julio! Aquí está el señor Manerra, José Julio.
3: Claro, mi amigo.
1: Nuestro hermano.
0: Pero mira.
1: El hermano Manerra.
0: Aquí en familia. Bueno, somos Vázquez.
1: Somos Vázquez, ¿verdad?
0: Para los fines accionarios. Estamos ahí en familia.
1: Y nuestras madres, nuestras madres tuvieron la misma visión. No buscar diagnóstico para nosotros. Y los profesionales hicieron que pausaras un momento de venir aquí al programa. Y, por ejemplo, tú encajas muy bien dentro del grupo de personas que han estado en este programa, que un día cualquiera, sin avisar, pueden entrar ahí y se ve normal que entren ahí. Si ven el puesto, se sientan y siguen hablando.
0: Normal.
1: Eso también, yo creo que hemos sido privilegiados en este espacio. Así porque realmente es así, o sea, ni José se va a sorprender, ni Mayelin tampoco, que somos los que más estamos acá. Entra Melba ahí de la nada. Entró, hola, ¿cómo estás, muchachos? Aquí me siento. Okay, sí, siéntese ahí, no hay problema.
2: Sí, que es normal. Justo así como decía Manerra, o sea, la armonía que se vive aquí en el espacio por la gente que habita el espacio es lo que hace que se sienta de esa forma. O sea, que...
1: No todos hacen eso, espérate.
2: Ah,
1: o sea,
2: bueno, no.
1: No todos pueden llegar ahí. Hay gente que llega y digo, Julio, explícame.
2: ¿Qué pasó? ¿Qué pasó?
1: ¿Será que tú lo invitaste?
0: Apaga la luz para que piense que no está.
2: Pero quieren estar.
1: Pero quieren.
2: ¿Entiendes?
1: Está bien, yo lo digo.
2: Por la cuestión. Ya.
1: José, ¿cómo estás?
3: Muy bien.
1: Qué bueno. Cerrando el mes ya.
3: Sí.
1: Cerrando el mes. Cerrando.
3: Y abriendo mi mes.
2: Ah,
1: Julio,
2: mira.
1: Claro. Yo iba a decir, pero no es tiempo de Piscis.
0: No, pero bien de rutina. Señores, bien de rutina.
1: José Julio. José Julio, tú lo ves así, pero
0: no.
2: Mira, qué
1: lucrativa también.
0: Pero un espíritu de
2: mercedurismo.
1: Lucrativa.
3: La dinámica de los bingos.
1: ¿De los qué?
3: De los bingos.
1: ¿Tú juegas bingo, Manerra?
0: Mira, no es una...
1: ¿Has jugado bingo, no?
0: Sí, claro, de niño, claro. Okay. En esa primera infancia. Ahora voy por la cuarta.
1: ¿Sabes qué? Siempre hago el cuento. En mi casa materna, bueno, donde mi abuela, que ahí vivíamos, se jugaba bingo. O sea, la rotación del bingo pasaba por ahí.
0: ¿Qué?
1: Sí, porque no sé si te ha tocado, bueno, conocer, vivir en barrio o conocer gente de barrio.
0: Claro que sí.
1: Exacto. Los bingos son rotación, tienen rotación.
0: Okay. Ajá.
1: Tales días, en casa de fulano, en casa de fulano.
0: Exacto.
1: Entonces yo viví en una calle, huérfana la calle, porque, bueno, pertenece a los colegios, pero esa calle se manejaba como un sector individual.
2: Ok.
1: Donde había, donde estábamos los arrabalizados y de la mitad para arriba estaban los pudientes.
2: Entonces, muy bien.
1: Entonces, el bingo se mantenía, pero muy ciego éramos nosotros.
0: Ciego,
1: o sea, era que... Entonces, nosotros vivíamos en la parte baja de la calle, que era donde rotaba el bingo. El bingo no rotaba para arriba, ¿eh? No rotaba por ahí. Entonces, ok, se usaba ahí. Señores, estoy hablando de 20 personas. Wow. O sea, jugando bingo entre jóvenes y adultos.
2: Sí.
0: Wow.
1: Yo, en mi primera infancia, que me duró como 7 infancias más para arriba, siempre he sido muy inquieto. Muy inquieto,
2: sí.
1: Intranquilo, inquieto, pone mano, daña cosas.
0: Todo sigue igual.
1: ¿Y cómo?
2: Sí. Sí. Iba a decir todavía.
1: Ok, bien. Y bueno, el bingo se juega con botones.
2: Ajá.
1: O en caso, por ejemplo, allá jugábamos con maíz. Con habichuelas.
2: Habichuelas.
1: Habichuelas para marcar los números. Mi mamá ya no encontraba qué hacer conmigo de lo inquieto que yo andaba y me sienta al lado de ella, agarraba y me pone un grupito de... No, un grupito de... Pues, ponte a contar eso maíz, esa habichuela.
2: Okay.
1: Y yo estoy ahí aburrido ya de contar habichuelas. Le he hecho así. Le da un timbola.
0: No.
2: Le dañate lo cató.
1: A la señora de enfrente.
2: Ay.
1: Pimpán, se le
0: fue. La dueña del bingo.
1: No, era mi casa. Se le fue, ya tú sabes. Me dieron con cartones y todo. Mi mamá no medía. Pero son de las experiencias que no olvido.
0: Claro.
1: O sea, ver toda esa gente en una bonita actitud, unidos, jugando con peso y cosas así. No era

0: una cosa y ver cómo interactuaban. Ahí tú conocí el tramposo, el que no era tramposo, claro, el que hacía maldad, el que no hacía maldad. Y creo que era una dinámica, no sé si existen los barrios todavía, pero era una dinámica de sector, de barrio, que mantenía el barrio unido.
1: Totalmente. Sí. Tú sabes que tú contando eso a la audiencia, y yo me estoy ahora mismo transportando a la zona colonial en Santo Domingo. Hay una calle, me parece que en la Arzobispo Portes, que hay una dinámica cada viernes y sábado de 20, 25 personas. La próxima vez que lo vea, le voy a hacer fotos.
0: Ah,
1: y
0: mano,
1: voy
0: me
1: a coordinar para que vayamos.
0: ¡A lo bingo! ¡A jugar bingo!
1: El bingo de los básquet.
0: Y te de...
2: Esa va a ser la actividad.
0: Y te de... no, no nos dejarán cantar par de
1: claro, números. Ahí podemos probar la rutina del show.
0: Es verdad.
1: Mira, aquí todo comenzó.
0: Hay que aprenderse más la jerga binguera. Porque el bingo tiene una jerga.
2: Sí, vale. Y los números tienen nombres.
0: Debajo de la I, los patos.
2: Ah, que
1: 22.
2: El 22.
1: Sí. Ah, tú ves, yo no le llegué.
0: Debajo de la... Deja ver. Ok. Debajo de... Te voy a decir por qué me viste contando. Debajo de la N, guácara con guácara. 44.
1: Yo no llego ahí todavía. Yo ando con el software gratis. Okay.
0: El bingo tiene 75 números. Ajá. 75 números. Por letra, que son 5, bingo, B-I-N-G-O, 15 números en cada letra. O sea, la numeración de esos 15 van ahí. Sí. Creo que nada más tiene, exceptuando el medio tiene 4 números, medio para acá y medio para allá, pero las demás tienen 5 hacia abajo, porque es bingo.
1: Exacto.
0: Sí, ok, sí. Entonces, debajo de la B, el 10, del 1 al 15. O sea, no te van a decir nunca debajo de la B el 74. No, claro, el 74 va en la O.
2: Exacto.
0: Pertenece a la O. O sea, cada letra tiene 15 numeraciones continuas. 15, wow. 30, o sea, hasta ahí. Entonces, ellos van creando una jerga. Sí. Hay unas que se ponen muy candentes.
2: Ajá.
0: Debajo de la O.
1: Pero eso viene luego de la pausa.
0: Está bueno para amarrar a la gente. Debajo de la O, el gustazo.
1: ¿Qué? Wow.
2: ¿Cuál es ese?
0: 69. Ahora sí, manera, nos vamos a la pausa.
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0: ¡Qué osadía, eh! Le volvió la sonrisa. Ni las gracias me dio. ¡Bandida!
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0: Eden Muñoz y Cristian Castro es uno de mis temas favoritos, que ustedes saben que aquí suenan mis favoritos, los favoritos de Francisco.
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0: Melba está por aquí. Sí, esa misma. Sí, Melba está por aquí.
2: No es Alma.
0: No es Alma. Wow, ¿verdad que sí? Es Melba. Y el señor Manerra con
3: Muy
0: nosotros.
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0: Manerra, ahí estaba escuchando uno de mis temas favoritos. Está en mi playlist.
4: Qué lindo. ¿Eh? Me encantó.
0: Osadía. Cristian Castro es uno de mis cantantes favoritos. Y yo digo que yo tengo sangre mexicana, pero fuerte. Sí. Porque comulgo mucho con las

0: la música mexicana. Sí, sí. Y Edén Muñoz es un artista que conocí hace par de años, musicalmente hablando. Es muy regional mexicano y sí, eso me llama mucho.
1: Está muy lindo, contigo. Me encantó, sin duda, que la música mexicana tiene algo muy especial. Tiene mucho corazón, mucho sentimiento. Sí. Y tiene una sonoridad que la acompaña desde hace décadas.
0: ¿Tú sabes?
1: O sea, hay que hablar de artistas como Rocío Dúrcal, Rocío Jurado, que aunque son de otra nacionalidad...
0: Exacto, hicieron mucha vida con, o sea, música,
1: ¿verdad que
0: mexicana?
1: Sí.
0: Claro, Juan Gabriel,
1: Juan Gabriel
0: era uno de sus compositores.
1: Entonces, esa sonoridad ha traspasado fronteras.
0: Así es, así es.
1: El tema del tiempo también. Yo escuchando ese arreglo me remonté a esos años.
0: Yeah.
1: Esa ranchera, pero esa mezclado con esa balada. Está lindo.
0: No, y es muy bonito eso que hablas de... Aunque eran españolas, tú le notabas, ok, su acento español, pero el sabor de la música mexicana que estaban cantando.
1: Totalmente. Y bueno, el caso también de esta artista excepcional que salió de La Quinta Estación.
0: Natalia Jiménez.
1: Natalia.
0: ¡Oh, chacho!
1: ¡Qué voz! ¡Qué proyección! Y cómo ella en los últimos años...
0: Ha abrazado la música mexicana.
1: Sí. La música mexicana y ha tomado sobre sus hombros, digámoslo de esa manera así, como ese sonido que dejó Rocío Dúrcal, Rocío...
0: Que es un riesgo, Manerra. Sí, o sea, son apuestas arriesgadas.
1: Totalmente.
0: Porque la gente pudiera entender, aunque lo hacían, pero la gente podía entender, oye, enfócate en tu música española.
1: Sí, sí, sí.
0: Pero tomaban esos riesgos y sigue teniendo, para mí... El valor que yo le doy al artista de esa generación que conocí, para mí cada día toma más relevancia.
1: Sí.
0: Porque cuando tú ves lo fácil que es ahora no pegar un disco, digo lanzarlo.
2: Sí, sí, claro.
0: Momentico.
2: Bueno, sí, sí. Es diferente, son dos cosas diferentes.
0: Exacto. Digo fácil en el sentido de darlo a conocer.
2: Sí. Porque,
0: yo mismo subí mis temas, mis últimos dos temas, yo mismo los subí a una plataforma que te lo lanza mundialmente.
1: Sí.
2: Así es.
0: Y el que esté en esa plataforma puede encontrarse con eso.
1: Sí.
0: Esa gente tenían que hacer LPs. Los LPs, entiéndase, no solo el long play, sino el vinilo.
2: Exacto.
1: Sí.
0: Tenía que viajar y llegar a Argentina o a México, empezar a sonar en las emisoras. Toma ese LP, toma el otro LP, toma el otro LP.
1: Claro.
0: Empezar y empezar a pegarse para que ese artista viniera luego de gira.
2: Sí, sí.
0: O sea,
1: y uno se lo va imaginando ese proceso logísticamente, a nivel de operación.
2: Claro, increíble.
1: Es como tú, literalmente, sonará cómico, pero es eso. Es como mandar un mango de su patio a Hawái.
0: Exacto.
1: Es parecido, porque la dinámica de tú proteger un vinil a nivel de qué se va a enviar al lado de eso.
0: Exacto.
1: Para proteger el sonido. Sí, sí. Porque es otra dinámica totalmente que las nuevas generaciones no conocen. Llevar ese material intacto hasta un punto X de otro país, que otra persona lo retire, lo busque, lo
2: presente. Sí, porque había que moverse,
1: radio,
2: a buscarlo, comprarlo,
0: lo empiece
2: no es como
0: a sonar.
2: Ahora.
1: O sea, señores, hoy día, tal como tú dices, Francisco, es simplemente ponerlo en la nube y mandar un link y darle un clic.
0: Yo puedo, yo puedo mandar un link a alguien que esté en Noruega.
2: Sí.
1: En Nueva Guinea.
0: Exacto, en Nueva Guinea.
2: En Papúa.
0: Óyeme, pero antes, ese vinil, ese disco, ese long play, bien protegido, va en cajas, tenía que ir de primero en avión, se había, o en barco.
1: Sí. Y lo que pesa es.
0: O sea, era una cosa, pero lo que yo me encuentro grande no es que llegara el disco allá, es la popularidad de esta gente. Señores, no te voy a poner a Michael Jackson, porque verdad, la gente está harta de que yo hable de Michael Jackson en estos días. Pero yo te voy a... Señores, Julio Iglesias hacía conciertos en Japón. En Japón, mi hermano. Y volviendo a Michael Jackson. O sea, las primeras giras de Michael Jackson solo comenzaban en Japón. Y tú dirás, bueno, pero que era una figura mundial. Pero una figura mundial en un mundo limitado, mi hermano.
1: Totalmente.
0: O sea, y llenar conciertos de 80.000 personas, 50.000 personas.
1: Un día, viendo televisión en familia, mami se encuentra con una de sus canciones favoritas de infancia.
0: Uh-huh, uh-huh.
1: ¿Y tú sabes qué? mami no conocía hasta ese momento el rostro de ese artista.
2: ¡Wow!
0: ¡Exacto! ¡Velo ahí!

0: conocen la voz, más no su rostro. Sí.
1: Más no su rostro. Es que era difícil antes.
0: Claro. Y han pasado varias décadas y ella la cantó como completa. Si fuera una niña de 8 años.
1: Señores, para que tú veas. Es que ahora, o sea, la facilidad que te da la tecnología es de incluso tener una cara y decir, ¿cómo se llama esa persona?
2: Sí.
1: O sea, si es famoso. Ah, ese fulano de tal que canta tal cosa. Claro. Eso. Y los artistas de antes no tenían nada que envidiarle en la popularidad a los de ahora.
2: No, es increíble. Y la dinámica de que tenías que esperar que sonara en la radio la canción, mm-hmm. que tú puedes tal vez grabarla quizás para poder escucharla varias veces. Sí. Y entonces se la saben en la canción. O sea,
1: señores, José. Wow. Señores, José, esa era algo impresionante. Sí, porque también. Antes, ¿cuáles eran los medios de promoción, vamos a suponer, de un artista? Que fuera al Festival Oti.
0: Sí.
1: Mm. O sea, un festival que hacían todos los años. Sí, en Europa se hace otro. Sí. El Oti era latinoamericano, latino, sí. ¿verdad?
0: El Oti, creo que era el americano.
1: Exacto. O sea, ir ahí, eso era una cosa del otro mundo y eso te daba promoción.
0: Sí.
1: Pero ahora tú tienes la cartelera de Viña del Mar, la tienes ahí, ves todo. O sea, entonces, por eso es que yo no le quito el valor al artista que está trabajando ahora. No, porque no sé. También hace que eso sea más competitivo.
2: Sí, es más
1: complejo. El hecho de que puede que yo agarre uno de mis temas, uh-huh. que no vivo de la música, pero grabo temas,
2: exacto.
1: y ese día pueda pagarle en la web más promoción que Manerra, y anda el mío sonando más que el de Manerra.
0: Uh-huh. Rompiendo. No, hasta que se lo encuentre alguien en TikTok y haga un baile.
1: Exacto.
2: Ahí cayó.
1: Yo estoy loco porque alguien encuentre el mío de tan solo un beso y me haga un TikTok.
2: Ya tú
1: de verdad,
2: sabes.
1: En serio. Yo creo que le voy a pagar a un influencer.
0: Pero mira, tú lo dices.
1: Que es un método de promoción ese.
0: Claro. Exacto. Tú lo dices relajando, pero en cualquier momento eso puede pasar.
1: Sí.
0: Hay cantantes que...
1: Me burlo, Manerra. Me burlo. No. Cuando te digo, no. Me burlo y le hago eso al tema.
0: Claro,
1: a burlarme.
0: Claro,
1: el tema pegado allá.
0: Gózatelo ya. Que la corriente y la de ahorro.
1: Bueno, señores, Melba. No Salma, Melba.
2: Melba,
1: yo dije Salma la primera vez.
0: ¿De verdad? Salma Janet.
1: Exacto.
2: Mira que bien, me alter ego.
1: Lo asumo de noche. Manerra está aquí con nosotros. Manerra, hablando entonces de música, de tu música, estás en esta temporada de lanzamiento.
0: Sí.
1: De nueva producción.
0: Ay, sí, Francisco, uh-huh. Melba y toda la audiencia. Estoy muy
1: contento.
0: Salma. Janet.
2: Se me va
0: Salma
2: a confundir.
0: Bueno, estamos lanzando el nuevo disco. Salió hace 2 semanas prácticamente. Se llama Todo Llega. Un disco de 6, 7
1: canciones.
0: Se
1: llama la producción.
0: Exacto.
1: Todo Llega.
0: ¿Por
1: qué Todo Llega, Manerra?
0: Bueno, es una canción que escribimos hace unos años.
1: Ah, ok. Tiene la canción, se llama así.
0: Exacto.
1: Es como Thriller de Michael Jackson.
0: Exacto.
1: La producción también se llama así.
0: Por ahí hay que avisar este sábado.
1: Muy diferente. Tú tienes que hacerle el jingle a ese programa.
0: Porque
1: tú sabes que se le cambió.
0: Sí, claro.
1: Sí, porque antes era Francisco muy diferente. Ahora
0: me comprometo en el aire, entonces.
1: No, aterriza. Espera, porque ahorita te me queda. Ahorita te me queda.
0: In the cloud.
1: In the cloud, exacto. Manerra va a hacer el jingle de ese programa. Lo puedes producir junto con Patricio Bonilla, no hay ningún problema.
0: Pero mi hermano, pero... querido.
1: No, es nuestro productor. Ahí está. Sopla tú. Entonces, a ese match. Hazte la idea y Patricio contigo.
0: Vamos al mambo. Y entonces, esta que por cierto, Patricio grabó esos trombones.
1: Ah, está en tu producción.
0: Todos los trombones de ese disco lo grabó mi querido amigo Patricio Bonilla.
1: Yeah.
0: Es un disco bailable. Desde el primer tema que se llama Todo Llega, luego la canción de la hora. Hay una canción... y le propone matrimonio. Es súper lindo, está en el disco. Hay varias canciones más.
1: Uh-huh.
0: Y es un disco, para mí, es una celebración de estos primeros 7 años de carrera. Tiene unos sonidos muy interesantes. He tratado de fusionar ciertas cosas. Hay mucho de exploración, pero no exploración para que no se sienta como un doctorado en música.
1: Sí, exacto.
0: Es como de la curiosidad.
1: Bueno, es un curso tuyo, no es un doctorado, pero un curso tuyo. El curso Manerra de música.
0: Conéctate con nuestras raíces.
1: Exacto.
0: No, tampoco así. Tú sabes. Pero es muy bonito. Así que le invito a toda la audiencia que lo disfrute. Es un disco familiar, sano, alegre. Y ya está disponible.
1: Tú eres una gente de energía. Y la gente que trabaja la energía... le da una importancia muy grande en la vida misma al 7, al número 7.
0: Sí.
1: Entiende que el 7 tiene un positivismo y una energía y muchas cosas. Ellos saben más que nosotros de eso, pero los he escuchado hablar de eso.

0: si nos fuéramos a irnos a un poco de eso, si nos vamos sí. a un poco de eso de energía, con todo lo que has vivido en 7 años,
1: uh-huh. así es,
0: hay
1: así
0: de
1: es.
0: Todo. El siete sí. años, 7 temas. ¿Cómo andas rondando todo esto ahí? ¿Cómo wow. lo enlazas ahí?
2: Me siento como que ahora van a bajar las luces y un poquito de fondo.
3: Ay, ay, ay. También.
0: Los astros manera. Te iluminan.
2: Mira, tú sabes que yo creo que estoy en una época muy especial a nivel de introspección.
0: Okay.
2: Estos primeros 7 años han sido 7 años de muchos desafíos, de mucho crecimiento. Por ejemplo, Melva, que me conoce desde esos primeros años en llevar mi música a la radio.
0: Uh-huh.
2: Y ella, como ha estado también del otro lado de esta industria, lo sabe. Uno va, esto es como una avanzada bélica. O sea, como vamos para
3: sí.
2: lo que no se dio.
0: Se avanza, se retrocede, se cae, entonces, se levanta, todo.
2: Uno cambia la estrategia, etcétera. Uh-huh. Entonces llega como un punto donde de alguna manera tú tienes cierta estabilidad.
3: Sí, que te okay. puedes mantener ahí.
2: Exacto, que tú como que, ok, ya los shows llegan solos, ya uh-huh. las canciones ruedan solas, uh-huh. digámoslo de esa manera, ¿verdad? Uh-huh. Entonces tú como que...
0: Sí,
2: tú,
0: exacto.
2: Es esto todo, la misma dinámica de la composición se hace distinta.
0: Wow, está buena esa pregunta.
3: Uh-huh.
0: Oye, eso dura meses uno respondiendo eso.
2: Muy diferente.
0: O sea, sí, gusta lo que tú sentarte, ver la descripción de lo que tú estás haciendo, de lo sí. que tú has dicho, y sentarte y decir, ¿y será esto todo ya?
3: Sí.
0: O sea, ¿hasta aquí que puedo dar y con esto que puedo seguir?
2: Sí.
0: ¿O hay más?
2: Correcto. Entonces uno va en esa dinámica. Y yo siempre he sido, tal como tú lo has dicho,
0: uh-huh.
2: Primero, no he creado un personaje como Manera, el de la tarima o el de abajo. O sea, es Manera, Manuel, como tú
0: quieras. Eso es lo que hay.
2: En el parqueo, en un restaurante. Es lo mismo, o sea, como que... Pero esa energía igual también se pone a prueba uh-huh. en el trabajo.
1: Yeah.
2: Las carreteras, las amanecidas. Por ejemplo, este es el primer disco que yo hago paralelamente girando. O sea, quiero uh-huh. decir, tocando...
0: Y haciendo, trabajando, o sea, el
2: una
0: día.
2: Una fiesta en Montecristi y tú llegas a la Quimbamba de la noche y al otro día tú estás en el estudio, uh-huh. vamos a arreglar. Sí. Eso no es tan fácil. Porque ustedes también, tú, Francisco, Melva, los que nos escuchan, que hacen algún tipo de trabajo artístico,
3: uh-huh.
2: saben que uno es muy de mood. O
3: uh-huh.
2: sea,
3: sí.
2: Por ejemplo, Francisco en su piscina, en su patio.
3: Claro.
2: Tú sabes, tú pones tu playlist.
0: Sí, sí.
2: Entonces tú como que...
0: Estoy buscando dónde conectar el piano para que vayas.
3: Ay, ay, ay.
2: Vamos, vamos. Entonces como que tú... Ese es como tu momento, ¿verdad?
3: Claro.
2: Pero si te lo quitan, tú sientes como que... Espérate, hoy el día trabajamos, pero que yo necesito un espacio.
0: Sí, claro. Sí, sí.
2: Tú sabes, entonces...
0: Y yo lo exijo, Manera.
2: Claro.
0: De verdad, a la jefa.
2: Sí.
0: Le digo, ¿qué hay tal día? No, a tal hora. Después de ahí...
3: Más exacto. nada.
0: Olvídense de mí.
2: Exacto. Entonces tú pones tu playlist de Cristian Castro. Entonces tú te montas.
0: Típico esa... también, típico.
2: Exacto. Entonces,
0: Picasso.
2: Exacto. Entonces yo creo que esa dinámica, todo eso va como evolucionando. Uno tratando de cuidar su energía, de mantener la misma línea, de seguir también artísticamente eso que es el camino que tú vas trabajando. Mm-hmm. Me explico. Tu sonoridad, la forma de tu escribir. En un mundo donde se ponen de moda los ritmos, esa línea trending,
3: uh-huh. sí, sí.
2: tú ir en contra de eso
3: uh-huh.
2: de por sí ya es un reto. Entonces,
3: claro.
2: yo tengo muchos amigos y muchos colegas que me dicen, loco, ¿y cómo es que tú, o sea, el mundo va por aquí y tú vas como en vía contraria? Pues es parte de las cosas que tú ya. decides.
0: Sí.
2: O sea, tú dices, no, no, no, yo voy por ese camino. ¿Por qué? Porque es lo que me dicta el sí. corazón, me da la energía.
0: Sí.
2: Entonces, tú dices, no, esa es mi línea, yo la voy a defender hasta que papá Dios me dé...
0: Tú sabes que tenemos pensamientos muy similares. Yo lo dejé de ver por un asunto incluso hasta energético. Yo parece que la edad me puso...
2: Sí, sí.
0: Conectado a una 220 será. Okay. No, yo dejé de ver que yo nadaba contracorriente,
2: uh-huh.
0: de que yo iba en contra de...
2: Sí.
0: No, no, yo voy a favor de una línea.
3: Exacto.
0: Yo no voy total. En contra de la tuya. Sí, porque sí. incluso el decir...

0: que voy en contra de la corriente me hace ser antagonista de esa corriente.
1: Sí, sí, sí.
0: No, no, no, no.
1: Un rebelde, ¿sabes?
0: Sí, no, no. Ajá, es que, pero es que tú vas en contra de las cosas. No, no, es que yo voy a favor de este grupo.
1: Sí,
0: o sea, y por eso le vivo diciendo a los comunicadores, vamos a decir, relativamente nuevos, va a llegar un momento, ok, vive esto que tú estás viviendo, te gusta la viralidad y todo eso, pero va a llegar un momento que tienes que defender un grupo.
1: Sí.
0: Cuando digo defender un grupo, es una línea, crear.
1: Una escuela, exacto.
0: ¿Por qué? Porque llegue la viralidad, pase la viralidad, ese grupo con el cual tú estás trabajando a favor va a estar ahí.
1: Sí, sí, sí.
0: Y va a llegar un momento que incluso el otro grupo...
1: Sí.
0: Va a decir, ¿por qué es lo que le... Dame a coger para allá, a ver qué es lo que tiene, exacto, el manerrita este, sí, porque sí, sí. Por la gente no deja de ir.
1: Sí, sí.
0: Pero tú defines un público. Tú, por ejemplo, actualmente te presentas en lugares de 300, 500, 200, 150, 500.

0: de uno creer en lo que está haciendo.
1: Eso es
0: y
1: número.
0: De darle tiempo a tu obra a que conecte con los demás. Porque así es como una semillita.
2: Uh-huh. Dale tiempo, mi hermano.
0: Tú sabes lo gratificante que es para un joven como uh-huh. yo, que apenas tiene 7 años de carrera. O sea, yo soy un niño de primera o de básica, musicalmente hablando. Pero tú poder, 7 años después, escuchar a una persona cantando tu primer sencillo. O sea, una canción que no es que tú le estás...
2: Ahí es que tú lloras, ahí es que tú lloras, manera.
0: Ahí es que yo lloro como un niño.
2: Pero hipiado, que hay que sacar los mocos y todo.
1: Claro,
2: todo.
0: ¿Por qué? Porque es que es bonito en esta era donde todo es viral, todo es trending, todo es super mega orgánico, pero con el influencer facturando.
2: Sí.
1: Sí.
0: Entonces, llegan a un público que es un público que no profundiza. No tal tanto de lo que hay debajo de esa obra, sino de lo que ve a un influencer diciéndole, oye, qué interesante esta canción, está pegada, te hacen un baile y tú ya le das play. Pero cuando tú conectas con una persona que te oyó random y dice, ¿y esa canción?
1: Sí.
0: ¿Qué? ¿Y quién es de ti? ¿Qué, man?
2: ¿Qué nombre? Sí. Él lo pensó con ese nombre.
0: ¿Y qué fue lo que pasó? Fue un hemograma que le dije. Entonces, que conecta con esa canción. Entonces, se queda contigo.
2: Claro, claro.
1: Ay,
2: claro.
1: Sí. Escuchas este testimonio. Yo soy fan de Manera. Siempre él lo sabe, ¿verdad? Y de repente estoy en el carro con uno de mis colaboradores que tal vez me diga que sí.
2: Arrobarte Joe, tú.
1: Sí, pero lo pongo. Ay, y era mantequilla y café. Porque hay que empezar a dar por lo claro.
2: Sí.
1: Y le pongo mantequilla y café y él como que no conectó. Justo como tú dices. Días después, como 2 o 3 semanas después, me dice él, adivina cuál es mi nueva alarma para despertarme.
0: ¿Qué?
1: Mantequilla y café.
0: No.
1: Porque la escuchó nuevamente y como tú ahí dices, ahí conectó con la canción.
2: Porque va a depender del mood, del momento en que oiga la canción.
1: Exacto.
0: Tú, yo estoy casi...
2: No llores, no llores. Aguanta.
1: Sí, quiero es guay. Así.
2: Y lo bueno es, señores, y bueno, Manera, Melba, entienden lo que voy a decir. No de todo por sentado. Es pura sorpresa, Manera.
0: Sí, sí, sí.
2: Y tú lo hablabas, bueno, usted lo va a ver en el programa de televisión. Esas canciones que a veces uno, o el productor, o el cantante, las tiene en el lado B.
0: Sí, sí.
1: Sí,
2: son
1: también
2: las canciones que para alguien van en el A+.
1: Exactamente.
2: O sea, entonces, no lo de por sentado.
0: Ajá. Pero...
2: Manera, yo me he encontrado con gente, la gente es sinvergüenza también, porque la gente hay que ubicarlo. Pero yo me he encontrado con gente, Manera.
0: Tú estás casi llorando.
2: Tú dices, wow, ¿de cuántas maneras uno puede llegar a la gente?
1: Sí.
2: Y yo me he encontrado con gente y me dice, no dejes de cantar, hombre.
0: Claro.
2: Me gusta la música tuya. Y yo, muchacho, espérate que yo hago otras cosas. No, pero la canción es tuya.
0: Sí.
2: Y yo, wow.
1: Sí.
2: Imagínate uno. Yo no vivo de la música, pero en el caso de Manera, que es parte del playlist de la vida de gente.
1: Sí, sí, totalmente.
2: Es un privilegio, oye.
0: Es una bendición. Y mira,
2: antes
0: de que tú sigas hablando de mí, déjame aprovechar eso que tú estás diciendo. Porque no siempre tú tienes la oportunidad de recibir esta palabra que te voy a decir. O quizás la gente no se atreve. Pero igual, tú eres una inspiración para muchas personas. Porque te hemos visto haciendo tu trabajo en la radio, en la televisión, maestría de ceremonia, que si una película, que si lo otro, la música, un libro. Entonces, es tan bonito cuando tú te encuentras con una persona así, que lo hace como...
1: Genuinamente.
2: Viviendo.
0: Mira, en serio, deben haber muchas historias por ahí de gente joven y hasta gente mayor que tú, diciendo... Pero mira, no decirlo. Porque hay gente que, no, mi sueño es pintar.
1: Sí, sí.
0: Y tienen 40 años. No, ese era mi sueño. Pero entonces, en mi pueblo no había pintura. Entonces, oye, hazlo.
2: Claro.
0: O sea, da el paso. Entonces, eso es muy bonito. Y sin tú darte cuenta, vas inspirando a la gente. O sea, hoy yo estoy aquí. Yo te conocí en otra cabina. Hoy día, en tu propio estudio. Estamos en un estudio de radio, al lado hay uno de televisión, hay una cabina donde tú ahora trabajas con un proyecto de locución a nivel internacional. ¡Qué cosa más linda! Pero aparte de eso, yo voy a una carretera en una parada que conocemos todos.
2: Miguelina,
0: donde Miguelina,

0: ahí está tu libro. Y o sea, qué bonito, porque vas floreciendo en todo lo que decides hacer. Amén. Y eso es lo que hace que todo lo que te rodeamos, de alguna manera, volvamos a este lugar y sintamos tanta cosa bonita contigo, con tu esposa, con tus hijas, con tu equipo de trabajo. Entonces, eso se contagia.
1: Vamos a llorar ahora.
0: Muy diferente.
1: Valera, para irnos a la pausa, me enviaste un tema, tu tema más reciente, lo tengo aquí, me lo envió así José es. Julio. ¿Este tema cuál es?
0: Se llama Todo Llega.
1: ¿Cómo se llama la producción?
0: Y está dedicado para esas personas que tienen sueños y que en algún momento le han dicho que no se puede por la edad, por el dinero, por lo que

0: Ahí está, todo pasa, todo llega, de manera que está con nosotros aquí en Muy Diferente Radio.
1: ¡Eso! Hey.
0: Bueno, Manera, ese será parte de nuestro playlist.
1: ¡Wow, me encanta!
0: Aquí en el programa y lo voy a usar en un videíto que voy a subir.
1: ¿Qué?
0: Sí, porque como bien dijiste, la motivación que le diste al tema está muy bueno. Es bonito cuando uno puede recibir de la vida esa información de que, tranquilo, todo pasa, todo llega.
1: Sí.
0: Lo que pasa es que muchas veces uno quiere hacer, a veces uno las procrastina. Uh-huh. Wow, qué nombre, qué palabra.
2: Una palabra dominicana.
0: Que yo siempre pensé.
1: Aquí al médico a ver cómo está mi procrastinación.
0: Yo siempre pensé que procrastinar era como cortarle a alguien. Yo suena muy fuerte eso. Pero qué bonito ese tema, Manera, porque cuando uno logra entender que es una coreografía del tiempo de Dios, si eres creyente, o el tiempo de la vida y tu capacidad de esperar. El baile es fantástico.
1: Oye, Francisco, tú acá, ¿esto lo están grabando?
0: No, eso queda en nosotros.
1: Eso te quedó bonito. Si hay alguien escribiendo ahí, la coreografía del tiempo.
0: Sí.
1: Wow.
0: O sea, la coreografía del tiempo correcto con tu capacidad de esperarlo.
1: Wow. Me encantó.
0: Sí. Me encantó. Y de verdad, Manera, que ojalá nosotros que estamos hablando de que no, la viralidad no valida necesariamente algo. Pero este es el tipo de mensaje que pudiera hacerse viral.
2: Ay, debería, sí.
0: Porque te da una expectativa de las cosas en todos los sentidos.
1: Correcto.
0: Sí.
1: Correcto.
0: Y ojalá tener todos esa capacidad de poder esperar ese tiempo.
2: Así es.
1: Mira, lo que tú estás diciendo, Francisco, es tan importante para todos los que nos escuchan.

0: escuchan, desde los más viejitos hasta los más jóvenes.
1: Sí, sí, sí, sí.
0: Nosotros nos estamos acostumbrando a tenerlo todo en el momento. Queremos el internet más rápido, queremos ir al restaurante y que nos sirvan de inmediato. Queremos tener una idea y que nos rinda los frutos. Sin embargo, hay algo que la naturaleza y hasta la vida campesina nos enseña. Hay que esperar.
2: Sí.
0: Hay que enseñar a los niños. Por lo menos cuando yo crecí, una de las primeras dinámicas que recuerdo era la habichuelita en un recipiente de compota.
1: Sí, con el algodón.
2: Con el algodón.
0: Sí. Entonces, la profe te pedía esos materiales y los poníamos en el curso con un tape que decía Manuel, Melba, Francisco, José Julio. Y entonces iban pasando los días y todos queríamos llegar en la mañana a ver cómo estaba el nuestra habichuelita. Entonces, a nosotros se nos olvidó eso. Sí. Ver y disfrutar el proceso. En el proceso hay tantas enseñanzas externas transformando. No somos los mismos Francisco, Melba, Manuel de hace dos semanas. Los procesos nos construyen. Y yo siento que hoy día como que ese mensaje se nos olvida. Por eso tantas frustraciones, tanta desesperación, tanta depresión. Porque, oye, tranquilo, tranquila, que esos sueños que tú tienes en tu corazón, si tú eres diligente en el tiempo, con lo que te corresponde, tú vas a tener...
1: Trabajando, ¿eh?
0: Por supuesto.
1: ¡No!
0: Claro, por eso se dice la canción. O sea, si tú sabes dónde estás parado, o sea, si tú sabes en lo que tú estás, o sea, respira, tranquilo, que todo llega, porque de eso se trata. La gente está perdiendo la esperanza muy fácil, Francisco, Melba. La gente se nos está olvidando soñar. Yo sé que ese set que la gente está disfrutando en tu programa de televisión no es el resultado de dos días. No se te ocurrió el miércoles y tú quisiste ponerle un sábado.
2: No.
0: Probablemente tú tienes semanas, meses, años.
1: ¿Tú quieres que te diga cuántos años yo tenía por hacer eso que tú ves ahí? ¿Cuántos años?
0: ¿Cuántos?
1: Y todo el mundo me ve y evalúa, te lo agradezco, una carrera exitosa. ¿Eh? Sí, lo entiende. Más de 10 años.
2: Wow.
0: Imagínate. Entonces,
1: imagínate lo que es para mí cada vez que entro ahí y veo eso.
0: Y vamos a ponerlo en matemática.
1: Sí, sí.
0: Vamos a multiplicar 365 por 10.
1: 3,000.
0: Noches, 3,000 y pico de noches, tú regresando en tu cama, soñando esto.
1: Exacto. O sea, y haciéndome la pregunta que tú hiciste ahorita, la de, ¿y esto es?
0: Exacto.
1: O sea, en algún momento esto es, y en el paso del tiempo aprendí, y los no confundan calma. La gente se confunde y cree que hay inactividad, lo que es calma. Y saber esperar. Yo tuve que aprender, una gente que no le gusta esperar, ¿eh?
0: Así es.
1: Yo tuve que saber esperar cuándo.
0: Claro. Como dice aquella frase maravillosa que dice, un bosque completo crece en silencio. Sin embargo, cuando cae hace muchísimo ruido, hablando de ese proceso, del tiempo que toman esos árboles en convertirse
1: en bosque.
0: Frondoso, en bosque. Entonces, ese proceso, nosotros le estamos dando como skip en muchas áreas de nuestra vida.
2: Sí.
0: Queremos todo. Queremos los frutos de una persona de 70 años que estará
1: a los 23.
0: A los 23. Entonces, no se puede.
1: Hay un invitado del sábado próximo, Elliot Martínez.
3: Ah, por supuesto.
1: Que dijo algo ahí. Oye, fue tan chocante para mí la realidad que él dijo. Él me dijo, no, y yo me doy cuenta cuando impacta algo, de lo que hablábamos de un contenido, cuando veo en la métrica que la gente dura 30 segundos viéndolo. 30 segundos.
2: Eso pasa de una vez.
1: O sea, yo dije, pero por Dios, la gente se te va.
2: Sí,
1: o sea,
2: increíble.
1: Para los que pertenecemos a otra generación, es todo un reto ahora crear un contenido.
2: Totalmente.
1: Porque primero una imagen no puede durar o no debe durar más de 2 segundos ahí. Tiene que cambiar para acá. El tiro de cámara tiene que cambiar para allá. El diablo para acá, para arriba, para abajo.
0: Hay que poner el efecto.
1: Sí, exacto. Pum, pum, pum. Tú dices, güey, ¿qué es esto? ¿Dónde? Pero está en encontrar ese equilibrio.
0: Sí.
1: Está en encontrar ese equilibrio y uno también adaptarse al tiempo. Pero

0: tener un poco de locura. Sí. Usted que me está escuchando, que es apasionado. O sea, no se aloque con las ideas ajenas, no, con la suya, alóquese. Sí, sí, sí. O sea, alóquese con eso y sienta el miedo de lanzarse.
1: Fluido. Yo decía, al final, esa parte de la admiración que tenemos muchos por personas como Francisco, como Manera, amén, u otras personalidades, es porque se atrevieron. Entonces, exacto, quizás ahí está ese elementar de que hay que hacer su fila, sí, es atreverte a hacerlo independientemente de lo que pueda ocurrir.
0: Y gracias, que no veo, no, en lo contrario no veo nada malo, pero sí, gracias a nuestras madres, exacto, que no buscaron, ay, diagnóstico ni de Manera ni mío.
1: Muy importante, muy importante.
0: Yo te lo dije, Manera, yo te lo dije. ¡Ey! Tú y yo hubiéramos tenido 4 letras, exacto, o sea que nosotros.
1: Ay, ay, ay.
0: O sea, justificando no, sino dándole nombre a eso. Sí, claro, pero, claro, pero no veo mal el que lo ha hecho y ha podido batallar, sí, con, sí, eso. Pero creo que nuestras madres hicieron,
2: claro, mire, no, en serio,
0: una decisión, o sea, acertada.
1: Acertada. Mira,
0: yo tengo ese, se tema, arriesgaron.
2: Totalmente. Yo tengo ese tema, yo creo que cada 2 o 3 días, con personas muy cercanas. Precisamente por los procesos. Hoy estamos viendo familias que están deseando tener niños, pero entonces cuando lo tienen, quieren delegarlo a un campamento, a tres, sí, nanas, al chofer. O sea, mira, hay que disfrutar el proceso, hay que dedicarle tiempo. Yo he escuchado, sí, a una profesional en días pasados, una autoridad de la psicología, de la pedagogía, diciendo, vienen los campamentos, pero por favor, a los padres, quédense por lo menos una semana, ay, con sus,
0: sí,
2: hijos.
0: Sí, sí, exacto.
1: Por lo menos.
0: No, están locos por salir de ellos.
2: Entonces, pasan 10 años, 15 años, y tú dices, no, mi hijo. Entonces, claro, porque no le dedicaste tiempo. Yo creo que nosotros que estamos aquí en esta cabina ahora mismo y muchos de los que están conectados con nosotros, nos sentimos felices de haber tenido una atención en nuestra casa,
1: claro,
2: sí, una guianza, una mentoría de nuestro padre frente a nuestras deficiencias y a nuestra fortaleza.
0: Sí, ay, claro, mira, claro.
2: Oye,
0: sí,
2: tremendo, sí, tú tienes una inteligencia para la manualidad de lo que sea, pero hay que reforzarte de esto. Para eso está la familia.
0: Sí, claro, sí, sí.
2: Entonces yo creo que se trata de esa construcción. A los padres, que todas estas cositas bonitas que hemos hablado, los hijos, dedicarle tiempo a nuestros padres.
1: Sí,
2: no todos estamos diseñados para lo mismo.
0: No, claro que no.
2: Nunca, nunca, nunca yo voy a poder hablar como habla Francisco. Yeah. Nunca Francisco va a poder tener esas inflexiones que tiene Melba cuando un cliente le dice, mándame esto en 10 tonos. Entonces,
0: yo a los 3 ya estoy, ¿qué?
2: Exacto, y que
1: ¿cómo
2: son
1: más?
2: Igual.
0: Sí,
2: son,
0: sí,
2: igual.
0: Sí, sí.
2: Entonces, así mismo, la persona que nos escucha tiene una gracia especial. Entonces,
1: claro,
2: el arte está en,
0: te lo pongo sencillo. Mira cómo una gente catapultado ya que no puede tener más reconocimiento mundial, reconoce que quien tenía que tocar el piano eras tú.
2: No,
0: bueno. Y estoy hablando del maestro Di Blas. Pero habían unos acordes, sí, que él entendía él mismo, qué manera tenía la capacidad. Señores, eso es valioso en Di Blasio, ¿eh?
2: No, es una,
0: o sea, que fue la experiencia que tú tuviste tocando con él.
1: Sí.
0: O sea, se supone que Di Blasio debía hacerlo todo en el piano.
1: Ajá.
0: No le daban unos acordes ahí, no le daban.
1: Sí, sí, sí.
0: Y él, Manera, humildemente dice, maestro, yo creo que si hace esto, ven acá, siéntate ahí. No todo el mundo cede su espacio. No. Y miren.
2: Y habla de su grandeza.
0: Exacto.
2: Francisco, porque a veces nosotros ponemos a esas personas en un pedestal, y es verdad, lo tenemos en un pedestal.
0: Exacto, y se lo han ganado,
2: monstruo,
0: y se lo han ganado.
2: Es un monstruo. O
0: sea, un monstruo, sí, con Toy Laguna.
2: Sí, con, sí, Toy Laguna y Ana.
0: Y Ablacio.
2: Exacto.
0: Es un diableazo, yo tocando.
2: Mira, y es tremendo. Y entonces, yo fajado niño al fin, como con 8 años, dije, con Mozart y Beethoven. Yo decía, no, pero esto es, qué aburrido. ¿Para eso es que sirve el piano? Y cuando encuentro en este sonido del maestro Di Blasio, en este cassette de mi tío,
0: sí,
2: rumbo a Punta Cana, en el 90 y pico, por ahí, bajito, y yo digo, pero es un piano. Qué lindo.
0: El tipo está haciendo eso con el piano.
1: Sí.
2: Y yo, pero que él, y una canción que yo conozco, ¿qué? No, pero yo quiero. Entonces, eso me cambió la perspectiva totalmente. Y 25 años, no, mucho más.
0: Sí.
2: Muchos años ya, tengo que calcularlo bien, 30 y pico años después. Yo encontrarme cara a cara con esta persona.
0: No, no, no, no,
2: poderle hacer esa historia.
0: Sí.
2: Y tener la oportunidad o el atrevimiento y la frescura de decirle, maestro, yo creo que es un re mayor.
0: Y que le diga, yo creo que sí, venga.
2: Y,
0: sí.

0: que él me mirara con esos ojos de argentino, ¿verdad?
1: Sí, exacto.
0: Yo dije, ahí viene un ramplimazo. Y él, ¿cómo no? Ven, siéntate acá.
2: Wow.
0: Entonces, y entonces recibí ese feedback en el ensayo.
1: Uh-huh.
0: Y el día del show, minuto antes de yo salir, segundo, me dice su representante, el maestro quiere que tú te sientes al piano. Y yo, ¿qué?
1: ¿Está loco el maestro?
0: Y yo, ¿qué? ¿Y qué?
1: ¿Tiene artritis hoy?
0: Exacto. ¿Qué le pasó? Eso es un momento surreal.
1: Sí, entonces,
0: yo creo que nos escuchan en la vida, yo creo que primero es ponerle a papá Dios ese deseo que tú tienes en tu corazón para hacer el bien y creer que papá Dios siempre va a cumplir ese propósito contigo, que los desafíos que se te presenten van a ser para tu bien, para hacerte más fuerte, para todas las cosas bonitas que vienen.
1: Miren, para volver a escuchar un poco de tu tema, si usted lo quiere también, en otra vuelta, si a usted le cabe, usted que es creyente, posiblemente, o usted no, que cree en la energía de la vida, dele chance, suelte un poco la terquedad, el egoísmo, el egocentrismo mayormente, y dele chance a la arquitectura de la vida a hacer su trabajo.
2: Exactamente.
1: Porque es que a veces tú, por querer que las cosas salgan tal cual como tú quieres, no dejas que salgan mejores.
0: Así
2: remando
0: mira.
2: Contra la corriente.
1: ¿Eh?
0: Tremendo.
1: Manera, ¿te quedas con nosotros o te vas?
0: No, lo que tú digas.
1: ¿Te quedas? Entonces vamos a escuchar un poquito más de tu tema, ¿te parece?
0: Vamos arriba.
1: Ahí está. Eso, así mismo, alto.

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0: Amor y Control, ahí estaba sonando de Rubén Blades con nosotros aquí en Muy Diferente Radio, cuando ya es la 1:17.
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0: No es Alma, es Melba, que está con nosotros. Melba. Y el señor Manerra.
2: Eso.
0: Aquí, eso, solo.
2: Súbelo.
0: Manerra, ¿has pensado en algún momento interactuar tipo podcast con tu público?
3: Uy.
2: Mira, tú sabes que no te puedo decir que full, sí, pero creo que esa idea en algún momento cruzan.
0: Yo te veo más que podcast, y ayúdame ahí, Melba, tú tienes más conocimiento sobre esto. Uh-huh. Manerra me da el tipo de personalidad artística que puede tener

0: para YouTube, principalmente sí. reacciones.
1: Oh, ok.
0: O sea, sí. ¿Sabes cuál es el formato?
2: Sí. Lo he visto en la Ajá. música urbana. ¡Wow! ¡Increíble! No. En el minuto 10.
0: No,
2: wow.
0: exacto. O reacciones de situaciones.
2: ¡Qué movimiento sabes? De la cámara!
0: Pero me da eso, me da... Sí. Más bien... Hey,
1: me encanta.
0: Puede ser.
2: ¿Cómo reacciona sí. Vanerra a un sancocho?
0: Sí, es, hey, puede ser, hermano.
1: Mira, estamos hablando de los reportajes por el Cibao, por el
2: llévame,
1: país.
2: Llévame, Melvita, llévame.
1: Y vamos probando.
2: ¿Cómo reacciona Vanerra a un concón con habichuelas?
0: Sí, o sea, exacto. La conconada. Mira, valga la promo. ¿Tú, te gusta el concón?
2: Pero por favor.
0: No, espérate. No,
2: en mi cédula lo tiene. Concón fan.
0: Concón fan. Hay un lugar, no he ido, tengo deseos de ir. Se llama La Conconada.
2: Me gusta.
0: Queda, no he ido, pero ya yo me sé todas las coordenadas. queda Aeropuerto Cibao. Antes de entrar allá directamente al aeropuerto, ahí a la derecha, aparentemente hay varios restaurantes, hay uno que se llama La Conconada. ¿Cuál es la dinámica de La Conconada?
2: ¿Cuál es?
0: Que ellos te sirven la comida en un concón.
2: ¿Qué?
0: O sea, no es de que en la pailita, en el No.
1: El concón es el plato.
0: Ellos sacan, sacan el concón completo de una ollita y ahí ya tú sabes todo lo que tú elijas. Guisada, frita, habichuela, guandul.
2: Acabo de disociar, o sea, me desconecté de mi identidad y me imaginé.
0: Que yo tengo pendiente ir a La Conconada.
2: No, pero
0: mira. No, de una cosa loca.
2: Yo estoy seguro que... Alguno de nuestros escuchas.
0: Radio escuchas.
2: Están conectando con esto.
1: Totalmente.
2: Y van a llamar a los propietarios de La Conconada.
0: De La Conconada, exacto. Ahí vamos, está Francisco.
2: Y vamos a hacer un programa en vivo.
0: ¿En La Conconada?
1: Desde La Conconada.
0: Pero mira, no queda mal.
1: No. Y el horario queda perfecto.
2: Tú tienes el team. Como el José team. Julio está en dieta.
0: Exacto.
2: En preparativo de su calendario de verano. No. Exacto. ¿A tú también?
1: Ah, bueno.
2: No, pues yo voy a ser corresponsal.
1: Exacto.
2: Así es, Francisco. Estoy aquí con Melvita. Claro que sí. Ya el arroz está puesto.
0: Está bueno.
1: La bichuela está lista.
0: Siguiendo el proceso de La Conconada.
2: Exacto. Suscríbete.
0: No, pero búsquenlo en las redes. Valga la promo, no los conozco. O creo no conocerlos.
2: Pero queremos conocer.
0: No, yo sí. De verdad te lo digo. Exacto. O sea, desde que me den un día libre.
1: Ay. Ahí se rompe.
0: ¿Quién le meto a La Conconada que no tiene madre?
2: Yo llevo el aguacate.
0: Sí. ¡Uy! Ay,
1: se está poniendo más interesante.
0: ¿Tú sabes cómo se llama, verdad?
2: No.
0: Filete silvestre.
2: ¡Wow!
0: Filete,
1: ¿el aguacate?
0: El aguacate. Filete silvestre.
1: Mira qué bien.
0: Y eso. Quiero agradecer a mis vecinos que no han cortado el ramo que da para mi casa.
1: ¡Ay!
2: Y que ni lo intenten.
0: Si quieren, cójanse el ramo que da de mango para allá.
2: Pero mira, es una dicha.
0: Sí. Pero bueno, nosotros estamos acá, señores, para compartir con ustedes y seguir disfrutando la vida. La vida tiene sus complicaciones, es cierta, pero hay que surcar camino en ellas.
2: Sí,
0: uno poder intentar también, señores, que esas dificultades de la vida nos agarren en buena compañía.
2: Claro.
1: Ay, muy importante.
0: Pero para eso hay que sostener las amistades.
2: Claro.
0: Las amistades o las relaciones amorosas, como tú quieras. Sí. Para que las desgracias, por eso vimos nosotros en pandemia, cómo gente pudo fortalecer la idea de que esa era su manada,
2: sí.
0: Y otros dijeron, no, definitivamente.
2: No es
1: aquí no es.
2: Nos vemos en breve.
0: Exacto.
2: Totalmente.
0: Por eso tantos divorcios.
2: Claro.
0: Gente que dijo, no, porque yo no puedo resistir esto con esta gente.
2: Sí. Mira, y la mayoría de libros de liderazgo, Francisco Melva, nos enseñan a escoger nuestro equipo de viaje, como ellos le llaman, ¿verdad?
0: Sí.
2: Es vital.
1: Claro.
2: En toda disciplina, en todo trabajo, es vital uno rodearse.
0: Ah, tú dijiste es vital.
2: Es vital.
0: Porque es vital. No, es...
1: No. Otra cosa.
2: Muy diferente.
0: Exacto. Es vital.
2: Gracias, laboratorio.
0: ¿No? Okay.
2: Mira, pero es necesario, imprescindible. Porque tú llegar hasta aquí, no sé cómo tú lo construyes, pero se hizo vital la compañía de...
0: Totalmente, ¿verdad? Totalmente, sí.
2: O sea,
1: es así.
2: Y así cuando nosotros lo extrapolamos a nivel laboral, de proyectos, es necesario el equipo. Porque cuando vienen los momentos difíciles, los momentos es esa persona la

0: que debes sostenerte, no empujarte para que tú caigas más rápido al precipicio. Entonces, se trata de eso. Y el que pueda construir ese backup es maravilloso. Y no se trata de que sean tus apoyadores.
1: Se trata
0: de los que tengan la capacidad de decirte las cosas
2: como son.
0: Como son, correcto.
1: Y decir las cosas como son necesariamente no tienen que ser de forma hiriente.
2: Exacto.
1: Claro. Ok, que hay gente que dice, yo soy muy sincero y digo las cosas. No, usted no tiene discreción para las cosas.
0: Hay que ser prudente.
1: O sea, la verdad tiene formas de decirla.
0: Claro, y tú sabes que yo tengo una teoría, creo que hablamos de eso la otra vez. No puede existir disciplina si antes no ha existido amor.
1: Wow. Sí. No, creo que es la primera vez que lo dice.
0: Es verdad.
1: Sí. O la primera vez que te pongo atención.
2: Una de dos.
0: Estaba en un viaje allá. Pero es vital. O sea, cuando tú hablas de las relaciones con los padres, en general, o sea, cuando hay amor y tú siembras amor y lo trabajas, y llega el momento de una corrección.
1: Sí,
0: decirle, claro. Mira, está pasando esto. Como hay amor, la persona sabe que eso viene de Dios. Si no hay amor, entonces se siente como violento.
1: Y crea el roce.
0: O tóxico. Claro. O como, ¿por qué tú me estás ahora mismo, me dices eso negativo y antes no reparaste en decirme algo bonito?
2: Exacto.
1: También.
2: El método del sándwich.
0: Me siento como haciendo el audiolibro de El valor de las adversidades. Sí.
1: Bueno, pues disponible en manerra.net.
0: Descárgalo ya.
1: Descárgalo ya. Bueno, hoy es 30 de junio, último. Bueno, señores, semestre finalizado.
2: Ah, increíble. Sí.
1: Semestre.
0: Oye, qué forma de cerrar el primer semestre del año, Francisco.
1: Sí. Pero espérate, pero cae en conciencia. 6 meses van ya.
0: Wow.
2: Sí. 6 meses quedan.
1: Señores, yo vi un anuncio de Navidad en estos días.
2: Ya
1: de gente
2: está
1: anunciando venta de Navidad.
2: Bueno, menos tanto para Navidad.
0: Vamos a poner el arbolito ya en la coconada.
2: En la coconada. Mira, bien típico.
1: Pero bueno, las efemérides. Tenemos efemérides para el día de hoy. Por ejemplo, hoy es el Día Internacional de los Asteroides.
0: Oye.
1: Pero bueno, ¿cómo así? Vamos a...
0: Felicidades.
1: No de los esteroides, ¿ok? De los asteroides. Vamos a ver, ¿qué es un asteroide? Los asteroides son definidos como cuerpos rocosos, carbonáceos o metálicos que orbitan alrededor del Sol. Dependiendo de la longitud y tamaño del asteroide, se determinará su impacto sobre la madre Tierra. Ahí está, entonces. Por ejemplo, la clasificación de los asteroides. Cinturón de asteroides son los que orbitan exterior del sistema solar y asteroides coorbitantes de la Tierra. Son aquellos que están capturados por la gravedad de la Tierra. Ahí está. Entonces, hoy es el día que siempre existe el miedo que un asteroide pueda chocar todo lo demás. O que ha chocado, según los libros. Yo no estaba ahí. Así que...
2: Ah, no.
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1: Pero bueno, hoy también es el día de las redes sociales.
2: Así es.
0: Felicidades a Mark.
1: Va Zuckerberg, a nuestro hermano Zuckerberg. Bueno, a Mark, a Elon Musk, que tiene y a Donald Trump, que tiene Trump Social. Cuidado. Existen otras, pero...
0: Melvita tiene su cuenta y también...
1: ¿En Trump Social? ¿Ah, tú tienes? No, de verdad. Yo no he tenido tenga una cuenta en Trump Social.
2: No.
1: Tipo, dijo yo, iba a tener la mía.
2: Yo también.
1: ¿A que no me vetan ahí? Dijo. Pero, hoy es el día de... Para mí, una herramienta súper importante.
0: Sí.
1: Súper importante. Que haya personas que la utilicen de manera, tergiversada.
0: Sí.
1: Las hay.
0: Claro.
1: En todo.
2: Sí.
1: Antes que no existían las redes sociales, existían los chismosos de boca a oreja. Pero señores, hay una dinámica de grupo.
2: Ajá.
1: Ustedes que han estado en grupos de la iglesia o de cualquier otro, que es las redes sociales. ¿Qué? ¿En qué sentido? El teléfono.
2: Ajá.
1: No sé si tú lo has vivido.
0: Claro.
1: El teléfono es el siguiente. O sea, un grupo de personas en círculo.
0: Al telefonito.
1: Sí. Te dan a ti escrito.
2: Una frase,
1: un mensaje.
2: Un mensaje.
1: Tú se lo pasas a Melba. Oye, a ti no vuelve igual el mensaje.
0: No.
1: Porque Melba le pone su sazón.
0: Sí.
1: El otro le pone el sazón. Y ya cuando llega a ti, llega otro mensaje.
2: Sí.
1: Entonces, las redes sociales, y más en estos tiempos con la IA.
2: Ay,
1: señores,
2: ay.
1: Mucho cuidado con las IA, antes uno relajaba mucho de que Facebook era

0: desinformar a la gente.
1: Sí,
0: mi
1: claro.
0: Mamá me ha llegado a llamar con la cura del cáncer 7 veces. O tal, o la cura de la guanábana, que yo lo vi, ¿dónde? En Facebook, digo, ya, cancelado.
2: Y ahora, por ejemplo, las tías, siempre uno tiene una tía que maneja la IA y tiene y entonces se ponen a volar ahora, hacen unos montajes volando con un dragón.
0: Sí,
2: Sobrino, mira, bendiciones, felicidades.
1: Ajá. Y hay que aclararle, no, tía, eso es inteligencia artificial.
0: Exacto.
1: Eso no,
0: si yo
1: es
0: lo vi,
1: cierto.
0: Te dice, no, porque realmente cada vez más la inteligencia artificial está muy realista.
2: Hay un bebé recién nacido bailando un merengue.
0: Sí,
2: mira cómo están naciendo los niños.
0: Sí. Ahora también, señores, por favor, usted es diseñador gráfico. David, no me voy a meter con las otras gente, pero diseñador gráfico, mi amor. Y lo voy a poner con un ejemplo real que lo vi. Coño, hay fotos de Ale Bueno reales, mi hermano. Hay gente que ha puesto fotos de ella de Ale Bueno que no parece Ale Bueno. O sea, por el amor de Cristo.
1: No.
0: Estoy utilizando porque Ale Bueno ha sido, de nuevo, noticia, lamentablemente, con su partida física. Porque fue noticia durante toda su vida en diferentes ámbitos, música, personal y todo lo demás. Pero se le ha ido la mano. Y entonces es más doloroso tú ver redes sociales de medios reales, por ejemplo, de televisión, de un programa. O sea, tú no pudiste agarrar esa foto de Ale Bueno, que está la foto.
1: Una foto real.
0: Y ponerla ahí, que es la misma foto del saco blanco que él tiene él.
2: Sí.
0: No,
2: sí,
0: le dijiste a la IA, ponme a esto de Ale. Ahora, también tómate la iniciativa de decirle a la IA, quiero ese anuncio de Ale Bueno, no me toques a Ale Bueno.
1: Exacto, por lo menos.
0: O sea, ey, yo no sé si ustedes utilizan la IA en ese sentido, pero a veces yo he tenido que decirle a la IA, mira, hazme esto y lo otro, no me toques a mí, ni me brille, ni me nada.
2: Déjalo así.
1: Manténme real.
0: Pero real, para que la IA no me toque a mí en la foto.
2: Mira, totalmente. Te voy a decir una cosa que es cómica, pero me ha pasado en algún momento haciendo quizá un sketch de algo que quiero hacer. Entonces le hablé todo de los dientes y yo, mi amor, déjame mi diente aquí.
1: ¿Qué? ¿Este soy yo?
2: Sí,
0: porque,
2: ese soy yo.
0: Porque, señores.
2: Lo primero que va a ver la gente dice, pero manera.
0: No, pero... Y cuando te ven personas dicen, ah, carajo. Pero, señores, miren, la IA, todas las plataformas son muy buenas de usar, es perfecto, son herramientas favorables, pero el abuso de la herramienta del mundial, muy bonito, ok, ponme ahí con una camiseta de Brasil. Pero no me toqué a mí. Oye, y la tocan a un nivel. Tú dices, cuando tú ves a la gente, pues, ah, diache.
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0: ¿Qué son las redes sociales? Vínculos de una manera rápida y efectiva y afectiva a veces, donde la distancia no es un obstáculo para que las relaciones personales o laborales se lleven a cabo. Sencillo ahí. Hoy es el día de las redes sociales, que son muy buenas para informar. Ya usted, además, para que usted entienda, el algoritmo famoso, que tal vez usted escuchó esa palabra por primera vez con Leonel Fernández, no es muy inteligente, pero a la vez puede ser muy torpe. ¿En qué sentido se lo digo? Por ejemplo, él es muy inteligente para que usted mencione algo o busque una cosa dos veces y él se harta en mandarle eso. Sí. Ahora, cuando digo que es torpe, usted hace así y empieza a ver otra cosa varias veces y el algoritmo coge para allá. Pero es usted que lo está llevando ahí.
2: Claro.
0: Entonces, nada, a utilizar bien las redes sociales y sepa muy bien cuáles cuentas seguir.
1: Eso es lo primero.
0: Hay cuentas para informarse, hay cuentas para divertirse, hay cuentas para perder tiempo, hay cuentas de
2: para
0: todo.
2: Para pagar.
1: También, cuentas pendientes.
0: Hay cuentas pendientes.
1: Hoy 30 de junio.
0: Caramba, justo. Mira, a propósito, y este mensaje.
1: Justo.
0: Tan amable ellos. Señor Vázquez, queremos recordarle.
2: Estimado señor.
0: A mí me da ganas de decirle, yo me recuerdo. Es que no hay.
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0: Bueno, pues nada, las efemérides más importantes hasta este momento, según esta página, son esas, es decir, que a disfrutarlas.
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0: Es la 1:33 minutos, nos vamos a una pausa y cuando regresemos ya de ahí para abajo en tren hasta la parte final de Muy Diferente Radio, en Metro.

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0: El que se enamora pierde. Ahí está sonando de Al Hadaki y otra de nuestras canciones favoritas. El que se enamora pierde.
1: Muy diferente.
0: 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Melba está por acá, señor Manerra también con nosotros. Manerra, ¿cuándo sale el video de todo

0: Están conectando con nosotros ahora, @ManerraOficial, Manerra con el doble R, y ahí están los enlaces que lo llevan directo tanto a YouTube como a las plataformas de audio.
1: Perfecto.
0: Spotify y Apple.
1: Bueno, informaciones de último minuto en el mundo deportivo. LeBron se va de los Lakers.
2: ¿Cómo?
1: ¿Velo ahí? Wow. Digo, todo el mundo lo sabía eso. Ah. O sea, sí, era esperado. Ya LeBron creo que es su último año. Uh-huh. Y bueno, ya el primer paso está, que es salir de Los Ángeles Lakers. Salió de ahí. Se habla de que pueda llegar a los Golden State Warriors para hacer combinación con sus amigos y hermanos de ese equipo. Ellos van a tener como un grupo de church ahí.
2: Exacto. Pasarla bien.
1: Sí, sí. Un grupo de soporte tendrán ellos ahí, esos señores mayores.
2: Sí, exacto.
1: Pero, date cuenta de algo. El deportista ahora mayormente, primero, dos cosas. O dinero o disfrute. Uh-huh. Ya eso de la lealtad con un equipo.
2: Realmente.
1: Eso ya murió hace mucho. Uh-huh. Queda uno que otro. Sí. Uno que otro que haya podido tener cierto éxito ahí, se queda. Pero realmente el deportista, que no está mal, entiende que, bueno, donde me convenga más, si estoy viendo la parte económica, donde me convenga, o si estoy viendo la parte de sentirme bien, donde me convenga. Uh-huh. Yo particularmente pensé que, o pienso, no lo pienso porque no creo que hay posibilidades numéricas, su último año.
2: Mira que yo no sé mucho de deporte, pero cuando tú dijiste que se iba, yo pensaba que era a retirarse.
1: No,
2: le queda tiempo.
1: No, exacto. La gente dice, que se retire ya. Vamos a hablar de eso y música y cualquier otra cosa. Pero si me está saliendo bien.
2: No, claro.
1: O sea, si no estoy si no estoy haciendo el ridículo, ¿por qué quieres que me...? Y la gente dirá, bueno, ¿pero qué está haciendo el ridículo? Pero mete igual que un joven. Se mueve igual que un joven. Claro. ¿Qué es lo que tú quieres?
0: Y lo disfruta.
1: Y lo disfruta. Sí. Entonces, no, que ya tiene 20 y pico años. ¿Y cuál es el problema?
2: Si todavía funciona.
1: Ninguno a su edad lo ha hecho como él lo hace. Entonces, ese es su reto.
2: Exacto.
1: La gente dice de formal de carrera.
2: Sí.
1: Y a los 14 vivirá retos y metas que tú dirás, bueno, pero Manero tiene 14 años. No importa. No, claro. Mira como yo, 25 años en carrera y eso lo estoy disfrutando como si fuera Disney.
2: Sí,
0: Y lo que viene.
1: Y
2: lo que falta.
1: Dígalo usted. Todo llega.
2: Todo lo que falta
1: así
2: por llegar.
1: Bueno, pues entonces también, ¿qué otra información? Marruecos le gana a Países Bajos y eso es en el fútbol. Ustedes saben que está el Mundial. Quien le da seguimiento aquí es Milagros.
2: Ah, la veo muy fanática. La veo que está feliz.
1: Paraguay también sorprendió eliminando a Alemania, un equipo muy fuerte, y ya está en octavos de finales. Es decir, esas son las noticias ahí. Brevemente en el mundo del deporte es muy diferente a radio.
2: Muy diferente. Nuevo segmento. Radio.
1: El señor José Julio, ¿dónde está?
2: Bueno, José Julio apagó y se fue.
1: No, está ahí. Manera, este sábado estás en el programa de televisión con nosotros. De nuevo, pasarla bien, disfrutarla. Y gracias de verdad por aceptar siempre cada invitación. Es de mucho placer para nosotros.
0: Para mí también, Francisco, tú lo sabes, a ti, a toda tu familia, a todo el equipo. Para mí es un placer estar aquí, de verdad. Te siento como parte de la familia, te siento parte de mi trabajo y yo siento mucha felicidad cada vez que piso estos estudios y ya se dieron cuenta que me cuesta irme.
1: Exacto. Sí, porque él se iba a quedar el primer bloque.
2: No, antes digo que era temprano y se quedó. Dijo,
0: ¿Tú quieres que grabemos el próximo?
1: El próximo bloque. Bueno, llegamos a la parte final, señor José Julio.
3: Claro.
1: Sí, ha tenido una mañana medio... Todavía, sí. Dios mío, ¿y qué fue lo que nos cayó a nosotros hoy? Bueno, vámonos con el propósito del día. El propósito del día lo tiene José Julio. ¿Qué? Pero gracias a...
3: Al haber, asociados con el servicio.
4: Muy diferente.
1: Así es, así es. Señor José Julio, ¿cuál es el propósito del día?
3: Todo lo que hoy parece caos, mañana será tu historia favorita.
2: ¿Viste? Historia favorita.
1: ¿Viste? Wow. ¿Usted cree que tú lo ves envuelto en hojas de plátano por no un guanimo, no?
0: Y se puede repetir otra vez.
1: Claro, el propósito del día lo tiene José Julio. Díganos, señor José Julio, el propósito del día.
3: Todo lo que hoy parece caos, mañana será tu historia favorita.
1: Ahí está.
2: Wow.
1: Fuerte el aplauso.
0: Qué cosa tan hermosa.
1: Aplauso, please.
0: Mira, alineado a todo lo que hemos estado hablando durante el programa.
1: Sí, José, tú tienes por ahí el propósito de ayer. Yo todavía no logro entender. sea, ¿cómo

0: Samuel no cae en cuenta que yo siempre le voy a pedir el propósito de los días anteriores. Y tú ves que le digo, José, y sí, se sorprende. No te sorprendas, José.
1: Aquí lo tengo. El de ayer, sí, el de ayer era, suelta el control y respira.
0: ¿Viste?
2: ¿Qué?
3: Todo va alineado.
0: Oye, ¿por
2: pero
0: qué?
2: Mira, todo está conectado. El de mañana será.
0: ¿Sí? Vamos a ver si puedo entonces despedir con tu tema, Manera.
2: Claro que sí.
0: Y lo más que tuviste la amabilidad de mandárnoslo en un formato como medio raro. Y aquí estoy yo pasado trabajo con él. No quiere nada. Él no quiere nada.
3: Pero cualquier cosa no lo podéis cantar también.
2: Ay, Dios
0: mío. No, Manera, nada, lo vamos a tener.
2: Pero mira, está en YouTube también, de YouTube.
0: ¿Está en YouTube?
2: Sí, sí, sí. Manera, ¿dónde? Todo llega.
0: Exacto.
3: Llegó a YouTube.
0: Ese es el tema nuevo de los delivery.
2: Dije que tuviste,
0: Manera, todo llega.
2: Y que tuviste la amabilidad de mandármelo en un formato desconocido.
3: Muchas gracias por estos aportes.
0: No, yo te lo agradezco, tú sabes. No, pero Manera, la persistencia es válida.
2: Claro, claro.
0: La persistencia es válida.
2: Una prueba y la resiliencia.
0: No, tranquilo. Sí. O sea, por eso yo empecé antes.
2: Pero está en YouTube.
3: No, pero persistas. Él quiere lograrlo. Él quiere lograrlo.
0: Pero ¿y por qué no le dijiste eso a José Julio?
2: Ah, porque quería ver cómo estaba su resiliencia.
0: José, pero él debió mandarnos el link de YouTube.
2: Yo nunca había recibido una cortada de ojo con una sonrisa.
0: Ese emoji no existe.
3: No existe.
0: Ese emoji no existe. Pero bueno, ahora sí, Manera. Lo logramos.
3: Sí.
0: ¿Qué vamos a escuchar para despedir, Manera?
2: Bueno, familia querida, para nosotros ha sido un verdadero honor compartir con ustedes. Gracias, Francisco. Gracias, Melba. Gracias a toda la familia de Muy Diferente. Aquí les comparto nuestro nuevo sencillo. Se llama Todo Llega y está disponible en todas las plataformas digitales. Búsquelo como Manera con doble R. Todo Llega.
0: Ah, y ahí le metemos un estribillo como si fuera una agrupación.
4: Ajá. Y bien espero que todo pasa, que todo llegue.

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